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0: 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Happy Friday, baby. Por aquí te habla Dímelo, JC. Feliz viernes para ti que me estás escuchando. Qué rico cuando llega el viernes dándole gracias a Diosito por acompañarte toda esta semana. Y seguimos gozando. Y este juego está de infarto. Gracias a todos los que están conectados conmigo a través de la música app. Y a ti que me estás escuchando en tu carro, en tu casa, desde la comodidad por el Sol 106.7 FM. Quiero enviarle un saludito a Marlene, a Gonzalo, a Felipe y a Lodis, que está visitando la mejor ciudad, el Trio 5 Miami. Lodis, bienvenida, que disfrutes. Y mañana te espero en el Mylander Stadium. Sabes que te voy a llevar VIP para que te vayas conmigo a ver a Wisin, a Dale Pututi y a Nesty. Y no te puedes despegar porque tengo las entradas que tú quieres y yo las tengo. Te voy a llevar para el concierto de Don Omar. Así que llamo ahora al 305-570-0106 para llenarte el tanque, cortesía de Cari Pérez, la rubia.
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0: 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Dímelo, AC, quien te habla por aquí. Gracias por estar conectadito conmigo. ¿Qué clase de juego nos acaban de regalar Argentina y Cabo Verde? Felicidades a todos mis argentinos. ¡Wow, wow, wow! Y también hay que felicitar a Cabo Verde por el tremendo juegazo que acaban de hacer. Nos pusieron a brincar en los asientos. Y quiero felicitar ahí también a Gonzalo, que viajó para acá a Miami para ver ese juegazo. Que disfrutes aquí en el Trio Fight y a todos los que están de visita también acá por el fin de semana del 4 de julio. Te veo mañana en el Mylander Stadium. Ahí también me tienes que llamar ahora al 305-570-0106 para que te vayas conmigo VIP a ver a Wisin, a Dale Pututi y a Nesty. Y en una hora va a comenzar el jueguito de Colombia y Ghana. Yo quiero que tú me digas a quién vas y dónde vas a ver el juego. Llama ahora al 305-570-0106.
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0: 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Happy Friday, baby. Por aquí te habla Dímelo Jay-Z. Y qué rico aquí hablando contigo. Gracias por acompañarme. Quiero enviarle un saludito a todos mis choferes de Uber y Lyft que están trabajando ahora mismo conectados conmigo. Y como siempre, especial a Carlitos, que siempre me envía sus fotos con sus clientes conectados aquí en el Sol 106.7 FM. Y quiero que vayas ahora a mi cuenta, el Sol 106.7 FM. Le acabo de dejar un post ahí de la victoria de Argentina. Quiero que vayan a comentarme. Los voy a leer. Y ahora en solo minutitos está por comenzar el juego de Colombia y Ghana. Y hablando de Colombia, quiero enviarle un saludito a Jorge, a Lidia y a Guillermo, que están en su casa en pantalla gigante haciendo un barbecue y dándose un guarito. ¡Qué rico! Salud, brinden a mi nombre, que cuando yo salga de aquí me guardan el mío, ¿oíste? Me guardan el mío. Bueno, ahora va a comenzar el jueguito. Quiero que me llames al 305-570-0106 y me digas cuánto se va a acabar.
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0: 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Dímelo, Jay-Z, estamos activos, baby. Sírvalo, pues. El guarito está arriba. La selección de Colombia 1-0 sobre Ghana y están ahora en el halftime. Quiero que me llames al 305-570-0106 y me digas de dónde me estás escuchando y cuánto se va a acabar el juego. Y enviarle un saludito a Jorge y a Lidia que están ahí disfrutando en su casa conectaditos conmigo a través de la aplicación La Música y viendo el jueguito con guarito en mano. Yo cuando salga aquí voy a celebrar contigo también. Y mañana te voy a ver en el Mylander Stadium en Hialeah. Todos los que se van a ir conmigo VIP vamos a celebrar ahí junto a Wisin, Dale Pututi y Nesty. Y tengo ganas de regalar. ¿Qué tal si les regalo un par de boletos para ver a Don Omar? Cuando suene Hoy se guaya de Arcángel, me vas a llamar al 305-570-0106.
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0: 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Dímelo, baby. Happy Friday. Por aquí te habla Dímelo, Jay-Z. Y estamos gozando. Gracias por estar conectadito ahí conmigo. Oye, yo quiero felicitar a Mayra, que acaba de salir de trabajar y a esta hora está en sintonía conmigo y va de camino al gimnasio. Oye, yo quiero tus ganas, esa disciplina de poder ir al gimnasio un viernes a esta hora. Eso sí es disciplina. Bueno, y mañana te voy a ver en el Mylander Stadium en Hialeah. Y te vas a ir conmigo VIP, todos los ganadores VIP. Mañana vamos a disfrutar ahí junto a Wisin, Dale, Pututi y Nesty. Y ahora quiero que llames al 305-570-0106 porque te voy a fuletear el tanque, una tarjeta de $50 de gasolina, cortesía de Cari Pérez, la rubia presidenta de Post Tanking Home Day. Así que llama ahora al 305-570-0106 y te fuleteo el tanque. Estamos activos, baby.
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0: ¡Mua!
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0: sueltas. 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Por aquí te habla Dímelo JC. Happy Friday, baby. Sírvelo, sírvelo, ve sirviéndolo el guarito. Ya esto está a punto de terminar y Colombia está ganando 1-0 sobre Ghana. 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
12: ¿Y qué es realmente la eyaculación precoz?
13: Bueno, fíjate que estuve hablando con los especialistas, José Vicente, y esto, la eyaculación precoz, es el depósito de semen en un tiempo muy corto. 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Y es muy triste y deprimente para un hombre esta situación. Y afecta al hombre desde aproximadamente los 18 años hasta pasado los 60 años.
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13: 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Y otro dato curioso es que de cada 100 hombres, 30 sufren de algún tipo de disfunción eréctil. Enfermedades como la diabetes, la hipertensión, el colesterol alto son las causas más comunes de la disfunción eréctil, que no es otra cosa que no poder lograr una erección firme. 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
13: ¡Viva Venezuela, mi patria querida! ¿Quién la libertó? Mi hermano fue Simón Bolívar. Y yo no soy venezolana, pero comienzo con esa canción porque quiero dedicar mi programa de hoy a mis hermanos venezolanos. Drealis Muñoz te acompaña, asesora y agente de seguros, con un corazón encendido, lleno de ilusión, porque sé que todos nos hemos unido en este momento tan difícil que está pasando el pueblo venezolano, las familias de todas partes del mundo que han tenido que sufrir este momento, viéndolo como lo estoy viendo yo, a través de los videos de TikTok, de Instagram, de Facebook, que triste lo que ha pasado en Venezuela y mi corazón, mis hermanitos venezolanos, está con ustedes. Y yo sé que no soy la única
4: esta representación de Cuba, que sé que está aquí, pero la representación ha sido de todos los países hermanos, de Nicaragua, del Perú, de Chile, de Venezuela, por supuesto, de Colombia, de Puerto Rico, de Ecuador. Mi gente bonita se ha unido y es lo que les pido a todos, que en este momento de desgracia, de dolor, que nos unamos, no solamente en oración, pero también en acción, orando todos porque esto que está pasando se arregle y sobre todas las cosas, por la paz de las familias que están sufriendo tanto, pero en acción también, porque el poner tu granito de arena va a hacer que no importa cuán poquito sea lo que puedas donar, $10, $20, esas latitas de comida, esos Pampers, leche en polvo, buscar los puntos donde hay donación para poder darles apoyo a nuestro país, a nuestro pueblo venezolano, a nuestros hermanos que están pasando por algo tan terrible. Le pido a Dios por ellos y comenzamos nuestro programa de hoy con toda la mejor actitud del mundo, siempre con Dios. Como yo digo, si hay algo que no debo de decir, por favor, sella mis labios. Y si hay algo que va a tocar el corazón de mi gente, por favor, que llegue a cada persona que esté escuchando este programa. Tengo conmigo la grata compañía de mi mentor, de la gente, de una de las personas que más he querido en mi vida, a pesar que llevo tanto tiempo, ya llevamos añitos juntos trabajando.
1: Varios años.
4: Pero es una persona muy importante en mi vida. Yo le llamo a él el genio de las finanzas. Mi querido Felipe, una vez más, nos acompaña. Gracias, Felipe, por estar acá. Bienvenido.
1: Gracias por la invitación.
4: Siempre, ¿no? Tiene voz de locutor, pero en realidad es un genio en las finanzas y, como digo yo, el director de todo este departamento de seguros de vida de toda nuestra empresa. Un hombre que sabe mucho, pero sobre todo que tiene un corazón, como digo, tan grande, una paciencia tan bonita para atender a la gente. Y no es que yo no la tenga, es que a algunas personas le encanta esa voz, esa suavidad. Yo soy más el Bonnie Energizer para algunas personas, eso está bien, y para otras la suavidad y como digo yo, la paciencia que tiene Felipe para ayudar a la gente. Gracias, mi Felipe querido. Felipe, vamos a compartir el teléfono porque yo siempre digo, si no es para Juana, es para la hermana de Juana.
1: Así es.
4: Tal vez hoy Juanita no lo necesita, pero la hermana de Juanita o el hermano, sí, Juanito, ¿no? Lo va a necesitar algún día. 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Si usted está conduciendo, no se preocupe, no lo haga, no lo tome el número de teléfono, porque yo lo voy a estar repitiendo a través de todo el programa. Así que no te preocupes que yo te lo voy a repetir tantas veces. Una, te lo vas a memorizar. O dos, por cansancio lo vas a copiar. O tres, vas a decir sí, tengo que llamar a Adrialis. Así que bueno, empezamos hoy respondiendo un poco de preguntas que me llegan a través de mis redes sociales. Si no me sigues, ¿qué estás esperando? Te vas a divertir, vas a aprender, vamos a educarnos. Búscame en Instagram, Drialis Munoz, D-R-I de puntito A-L-Y-S, seguidito por Munoz. Búscame en TikTok, Drialis Munoz. Búscame en Facebook. Yo quiero que tú comiences a conocerme un poquito más y que digas, bueno, ¿y esta voz? ¿Quién es esta mujer que escucho todos los fines de semana dándome y dándome la lata? Ah, yo quiero poner una carita con vocecita y a ver, mucha gente, tú sabes, Felipe, que mucha gente piensa que yo tengo unos 25 años.
1: Están cerca.
4: Me llaman esos jovencitos.
1: No, están muy lejos.
4: Me encantaría salir contigo, mi amor, si es que puede ser mi hijo, hijito de Dios. Ya voy para el quinto piso y con mucho orgullo lo digo. Gracias, Dios mío, porque ya en 6 meses llegó al quinto piso. Ya voy para 50, no soy como... No soy, ¿qué pasó con las de 50?
1: Comenzando a vivir.
4: Comenzando a vivir. Puro colágeno.
14: Very young.
4: Mi gente querida, ok. Una de las personas, Felipe, que me mandó en estos días un mensaje por Instagram que me dice, Drialita, gracias por decirme, te escucho
14: todos los programas de radio. Drialita, quiero asegurarme, Drialita, pero no tengo dinerito. Tengo dos trabajos y bueno, no me alcanza para nada el dinerito. Y quiero todos los fines de semana, digo, la voy a llamar y espero un poco más. ¿Qué hago para buscar el dinerito extra? No tengo dinerito. ¿Qué le responderíamos a esa persona?
1: Que en esas situaciones es cuando más se necesita un seguro de vida con beneficios en vida. Muchas personas todavía hoy en día, cuando escuchan seguros de vida, piensan en muerte. Y resulta que hoy en día los seguros de vida nos cubren en caso de un accidente, en caso de un ataque al corazón, un stroke, una incapacidad. Y son situaciones que si estás corto de dinero, es cuando más relevante van a ser estos beneficios. No es de que el que tiene ahorros, el que tiene dinero,

0: que tenemos Felipe y yo es que lo primero que nosotros hacemos en prioridad es asegurar a nuestra familia. Ahora después, si te aparece un gran caballo de esos Felipes. Felipe le gustan los caballos. Pero ¿por qué tú decidiste comprarte un seguro de vida? Yo sé un poquito de la historia de tu esposa, pero también un poquito de la historia tuya. ¿Por qué fue para ti una prioridad un seguro de vida, mi Felipe?
1: Los beneficios en vida. Ahí está la prioridad para mí en este momento de mi vida. Tengo hijos, tengo dos hijos, tengo una esposa, tengo responsabilidades, dependen financieramente de mí. Exacto. Y así es la mayoría de personas que nos están escuchando. Tienen personas, siempre tenemos a alguien que depende financieramente de nosotros. Y cuando hablamos de pronto de la muerte prematura, lo vemos lejos. Vemos como que es muy improbable.
0: Imposible.
1: Y es la verdad. Eso es una historia positiva que vemos hoy en día. Cada vez vivimos más tiempo. Pero como vivimos más tiempo, el riesgo de enfermarse, el riesgo de tener un accidente, cada vez es más alto.
0: Así
1: ¿sí
0: es.
1: ¿Me entiendes? Y en el caso mío particularmente, por ejemplo, mi mamá, cuando tenía 35 años, la diagnosticaron de cáncer.
0: ¡35! ¡Qué jovencita!
1: Y yo era bien niño, pero yo me acuerdo de lo que se vivió tanto psicológicamente como financieramente. Mi mamá duró 2 años sin poder trabajar hasta que se recuperó. Gracias a Dios se recuperó. Una persona muy saludable hoy en día. Pero pasamos situaciones. Yo era niño, pero yo me acuerdo.
0: Y estabas en Colombia.
1: Exacto.
0: No estaban acá.
1: Exacto.
0: Si hubieran estado acá, hubieran pasado situaciones, digo yo, peores. Porque aquí los viles no tienen corazón. Ellos continúan.
1: Así mismo es. Y ¿qué pasa? Ahora yo tengo un poquito más, pero tengo casi la edad que ella tenía cuando le pasó esto. Y es mi mamá. Lo traigo en mi ADN.
0: Claro.
1: ¿Me entiendes? Algo que tengo el riesgo.
0: Así es.
1: ¿Ok? Y no es el riesgo de no estar, sino el riesgo de estar y no poder proveer para mi familia. Y ahí es donde entran los seguros de vida con beneficios en vida y cambian la historia, porque automáticamente es una tranquilidad absoluta, que ojalá nunca pase, pero si llegara a pasar, en lo último que voy a estar preocupado es cómo poner un plato de comida en la mesa o cómo poner un techo en la cabeza de mi familia.
0: Y vamos a compartir mi número de teléfono porque yo quiero que tú entiendas que la asesoría es completamente gratis, que esto no es para los ricos, que un seguro de vida te puede costar $40 si es un término, un seguro de término que va por 10, 15, 20 o 30 años, $80, $90, depende. Hay gente que quiere $1,000,000 y le va a salir un poquito más. Claro, la edad tiene que ver mucho con esto. 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Y es por eso, mi querido Felipe, que a mí no me va a callar nadie. Yo te digo una cosa. Dios me dio a mí, es una cosa que se llama un poco de valentía, de riesgo, de no sé qué cosa se llama, para hablar y decir lo que yo sé que debo de decir para hacerle bien a la gente. Y hay muchos agentes que están trabajando en compañías que no han evolucionado. Hay muchas compañías que no han evolucionado y eso quiere decir que solamente tienen esos beneficios de muerte.
1: De muerte.
0: Entonces.
1: Y tú tocaste un punto importante del seguro de término. Hay veces que tú escuchas cosas negativas sobre el seguro de término. Y resulta que el seguro de término está diseñado específicamente para lo que yo acabo de hablar. ¿Qué pasa? Mis hijos en 20 años ya van a ser adultos. Si yo hice un buen trabajo como padre, ya van a estar por su cuenta. Pero hoy en día dependen financieramente de mí. Entonces el seguro de vida de término está diseñado para necesidades temporales. ¿Por qué? Porque yo tengo un seguro de vida a 20 o a 30 años, donde en el seguro de término te deja asegurarte por una cantidad grande de dinero por una prima relativamente baja. ¿Por qué? Porque va a haber una fecha de expiración.
0: Exacto.
1: Va a llegar un punto en los 15, 20 o hasta 30 años, donde hasta ahí va a llegar. Pero si llega a pasar algo durante ese tiempo, vamos a estar asegurados por cientos de miles o, como tú viste, millones de dólares. Y ahí es donde importa. Ya más adelante existe el seguro de vida permanente, que pueden ir de la mano el uno con el otro, que nos ayuda para esos gastos finales, para dejar un legado y para prepararnos para ese retiro que es tan importante y es otro riesgo muy grande que hay hoy en día.
0: En el caso mío, yo cuando comencé a enterarme de lo que eran los seguros de vida, todo esto, ¿qué sucede? Que yo quería tener $1,000,000. Ya cuando yo me enteré de lo que me costaba tener $1,000,000, que yo dije, ¿yo puedo tener $1,000,000 de aseguranza? Dios mío, yo pensé que eso era para los ricos. ¿Y cuánto me cuesta? Si esto me lo gasto en una comidita, en la carreta. Un saludo para mi gente que ella está siempre escuchándome.

0: Es así. Y actualmente ni ahí te puedes comer una buena comida, porque una buena comida es costosa realmente.
1: Y a veces hablamos del número y hablamos mensualmente y se ve como muy grande, sea el número que sea, porque eso depende de las finanzas de cada persona. Pero cuando lo reducimos a semanalmente y lo que uno se gasta en una semana en cualquier cosa, tú entras a un Publix a comprar leche
0: Sí.
1: y saliste con $100.
0: Así
1: Te
0: es.
1: gastaste $100, te gastaste $80. ¿Sí me entiendes? A veces hacemos un café en un Starbucks. Hoy en día vale $8.
0: Así es.
1: $8 un café. Tú sacas 25, $50 a la semana y puede cambiar el futuro financiero de una familia, no solamente en caso de que haya una situación negativa, sino muchas veces si no llega a pasar nada y llegamos a un punto en el futuro donde vamos a necesitar ese dinero para poder suplementar nuestro estilo de vida en el retiro.
0: 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Y ahora, muy importante entender cuál es la diferencia entre un seguro y el otro. Y yo lo explico muchas veces, pero hay gente que todavía tiene un seguro de término y le han dicho que ese seguro es para cuando usted muera. Cuando usted fallezca y es un seguro que están pagando 50 u $80 y esa persona le dijeron un agente que era para el momento de muerte. Aclaremos, cuando es un seguro que es realmente económico, affordable, y usted está pagando $60, que existe por grandes cantidades, si usted lo compró más joven, aún va a ser más económico.
1: Así
0: ¿Qué
1: es.
0: sucede? Que si usted pasa los 30 años y usted tiene 65 años y usted no falleció, entonces ese seguro llega a su final. Y es por eso que le dan un buen precio, porque es como que le están rentando el dinero. Es como un seguro de auto.
1: Exacto, básicamente, exactamente. El seguro de vida término, como te decía ahorita, está diseñado para necesidades temporales. ¿Ok? ¿Por qué? Porque nos cubre por un tiempo específico de
0: Así
1: tiempo.
0: es.
1: ¿Ok? Ahora, si no pasó nada durante ese tiempo, simplemente no pasó nada. Los seguros en general los compramos para no usarlos. Esa es la realidad. Nadie quiere usar su seguro de carro porque eso
0: No.
1: significa que tuviste un accidente, que te robaron tu carro.
0: Así
1: Nadie
0: es.
1: quiere usar su seguro de casa porque eso quiere decir que se inundó la casa, que se rompió algo. Igual el seguro de vida con beneficios en vida. Nunca quisiéramos que pasara algo, pero si llegara a pasar algo, vamos a estar cubiertos durante ese tiempo específico, como el carro. El seguro del carro lo sacamos por un año. Y si pasó algo durante ese año, nos pagó. Si no pasó nada, no fue que perdimos el dinero. No,
0: No.
1: tuvimos la cobertura, sino que simplemente no la usamos. ¿Por qué? Porque no nos pasó nada. Tenía que pasar algo negativo para que tuviéramos que usar ese seguro y esa no es la idea. Pero ¿qué pasa? Cuando sucede, puede ser la diferencia entre una bancarrota, puede ser la diferencia entre tener tranquilidad
0: Claro, perder la
1: mental.
0: casa.
1: Exactamente.
0: Y una de las cosas más importantes, hay gente que me dice, ya yo tuve un seguro de término Drialis, a mí se me expiró, yo me puse muy brava, muy molesta, porque yo pagué ese seguro por 20 años y
1: Felicitaciones.
0: felicitaciones, y no me pasó nada, y no me devolvieron el dinero. Mi amiguita, mi amiguito, mi hermanita, mi hermanito, si tú pasaste 20 años y a ti no te pasó nada y tú estabas pagando $50, $40, dale gracias a Dios.
1: Exactamente.
0: Ahora, esta gente que ya pasó ese seguro de término, que ya sus hijos están grandes y que quieren un seguro que no se le expire y que quieren que el seguro le pague en vida, porque para eso tenemos opciones. No se le puede decir a la gente, no hay opciones. Sí la hay. Hay gente que me dice, no, no, Adrián, yo quiero acumular desde el primer momento. Yo quiero tener un seguro que desde que yo empiece a pagar, hay una parte que va para la acumulación, hay una parte que va para el seguro de vida y que no se me expire. Entonces, en vez de irnos con la opción de un seguro de término, nos vamos a enfocar en un seguro de vida indexado universal o un IUL, que para mí es el Rolls Royce de los seguros. Para ti, dime si,
1: Exactamente.
0: ¿cuál es el que más te gusta? Yo sé que a mí me gustan los dos, pero a ver, si fuéramos sinceros, ¿cuál es el que más te gusta? ¿El de
1: No,
0: término?
1: a mí me gustan los dos. ¿Sí me
0: Igual que
1: entiendes?
0: a
1: Porque
0: mí, igual que a
1: depende
0: mí.
1: la necesidad del cliente. Ahora, cuando hablamos del seguro de vida permanente, aunque okay, ya hablamos de las necesidades temporales, con el seguro de vida permanente, lo que vamos a hacer es, obviamente, la relación aporte mensual y cantidad de seguro no va a ser igual que la del término. ¿Por qué? Porque una gran parte de lo que vamos a estar contribuyendo anualmente va a ir a una cuenta de inversión. Ese dinero
0: A
1: va a
0: una
1: crecer,
0: acumulación.
1: exacto, ese dinero va a crecer libre de riesgo, va a crecer libre de impuestos, pero está diseñado para volverse una inversión a largo plazo. Porque
0: así
1: no
0: es.
1: Está diseñado para corto plazo que nos interesa, que desde el día uno tenemos cientos de miles de dólares de cobertura en caso de un cáncer, un ataque al corazón, un stroke, una incapacidad, una muerte prematura, y que si nada de eso pasa, entre más tiempo duremos con este producto, más dinero vamos a tener ahorrado para el futuro. Ese dinero va a crecer totalmente libre de riesgo, va a crecer totalmente libre de impuestos, y si lo accesamos en el futuro de la manera correcta, lo vamos a poder accesar 100% libre de impuestos.
0: Y eso me encanta, me encanta. 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día que una vez más, mira, te tengo aquí a Felipe, él es la persona como que yo siempre digo, el yin y el yang se dice así, aunque yo sabe que yo tengo mi Dios en mi corazón y todo, pero ¿cómo le llaman? Esa parte que tú necesitas, la paz en mi tormenta, bueno, aparte de mi esposo, que esa es la paz en todas las tormentas que tengo, pero en la parte profesional está mi querido Felipe, que es el que siempre, tiene tanta sabiduría. Yo nunca me canso de llamar a Felipe, de preguntarle, llevo muchos años haciendo esto, pero digo, quiero saber tu punto de vista. ¿Cómo podemos ayudar a este cliente a que le vaya mejor? Este cliente quiere acumular desde el primer momento porque, como yo, no tiene la, como yo, que me pasaba, no tenía la disciplina para acumular para mi futuro. El seguro indexado universal, el seguro IUL, cambió mi historia porque siempre me acostumbré desde ese momento a acumular, estaba cubierta. Entonces yo me hice un poco, el seguro de término me salió muy económico y complementé ese seguro con un IUL, un seguro indexado universal, porque cuando el término expire, el seguro indexado universal
1: continúa.
0: Va a continuar.
1: ¿Y qué pasa? Una de las cosas que vemos todos los días y que tenemos que ser claros con nuestra audiencia, con nuestros clientes, es de que sigue siendo un seguro de vida. ¿Ok? Cuando hablamos de el seguro de vida universal indexado, es un seguro de vida. ¿Ok?
0: Así es.
1: Que el propósito es cubrirnos en caso de las condiciones que ya hemos hablado. Ahora, el valor agregado que trae es de que a largo plazo, si lo hacemos de la manera correcta, si lo entendemos desde el primer día, que el propósito de estos dineros es para un periodo largo de tiempo, es para ese futuro.
0: Para cuando no tengamos las fuerzas, el dinero, ¿qué estás ahorrando para tu futuro?
1: Ahí, en ese caso, sí va a ser una gran oportunidad para ahorrar dinero para el futuro. ¿Por qué? Porque ese dinero va a crecer libre de riesgo. No lo vas a comparar con invertir en la bolsa. Son dos cosas totalmente diferentes. ¿Por qué? Porque en la bolsa hay riesgo. En la bolsa hay riesgo. Aquí no. Aquí el dinero va a crecer 100% libre de riesgo. No podemos perder dinero. Y la parte de los impuestos va a crecer libre de impuestos y lo vamos a poder accesar totalmente libre de impuestos.
0: Nos quedan pocos minutitos, mi querido Felipe y mi gente bonita que siempre me acompaña. Tú sabes que aquí yo tengo tantos mensajes bonitos de gente que me dice, Drialis, yo espero para escuchar tu programa. Y yo estaba hablando con una clienta el otro día que me dijo, a mí todo me sale mal. Drialis, tengo tantos problemas, tanto, el trabajo no me va bien, esto no me va bien. Y le dije, vamos a hacer una cosa tú y yo. ¿Te atreves? Te voy a poner en una canasta, problemas de todos los clientes que he podido ayudar a través de todos estos años. Y vamos a ponernos todos en un papelito y tú te arriesgas a cambiar el problema que tú tienes por uno de los que tienen ellos. Y se me quedó, ella sé que me quedó calladita, porque le dije, ¿cuáles son tus problemas? Que no te gusta el trabajo que tienes. ¿Cuál es el otro problema? Que tienes celulitis. O sea, por favor, gente que no encuentra un novio, por favor, ¿tú te atreves a cambiar por esa canasta todos esos problemas que tú piensas que son el fin del mundo, con el de una madre que perdió a su hija, con de una esposa que perdió a su esposo? Entonces, yo quiero que hoy de tareita dejarte este pensamiento. Tú no tienes idea de lo que está pasando la gente. Mira lo que está pasando ahora en Venezuela. Gente que ha muerto debajo del escombro. Mujeres que no van a ver más a sus esposos. Hijos que se quedaron sin padres.
1: La incertidumbre.
0: Y madres. Incertidumbre. No. Entonces, con el problema que tienes, da gracias a Dios. Trata de mejorarlo. Y sobre todo el agradecimiento a Dios, que debe ser siempre lo número uno. Voy a compartir mi teléfono por si estás interesado o interesado en cualquier tipo de seguros. Recuerda que yo tengo seguros de auto, de casa, dentales, de visión, que te puedo ayudar con tus aplicaciones de Medicare y que por supuesto tengo los seguros comerciales, los liability y los seguros de vida a término con los reales beneficios en vida y los seguros de vida indexados universales IUL. Felipe, muchísimas gracias por acompañarte. Yo creo que te tengo el fin de semana que viene también conmigo porque a mí me encanta que tú me visites. Muchísimas gracias, mi Felipe querido. Gracias a ti por acompañarme y recuerda mi dichito de siempre. Hazlo por ti y hazlo por los que amas.
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10: Bueno, fíjate que estuve hablando con los especialistas, José Vicente, y esto, la eyaculación precoz, es el depósito de semen en un tiempo muy corto. A veces de 2 a 3 minutos. A veces ni siquiera cuando ha comenzado el acto sexual. Y es muy triste y deprimente para un hombre esta situación. Y afecta al hombre desde aproximadamente los 18 años hasta pasado los 60 años.
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10: Ya que hablas de cáncer de próstata, José Vicente, tú sabes que estábamos conversando con el equipo y el cáncer de próstata es la segunda forma de cáncer más común en los hombres. Hombres con la historia de la enfermedad en la familia son más propensos. Y otro dato curioso es que de cada 100 hombres, 30 sufren de algún tipo de disfunción eréctil. Enfermedades como la diabetes, la hipertensión, el colesterol alto son las causas más comunes de la disfunción eréctil, que no es otra cosa que no poder lograr una erección firme. 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
15: Hola, hola, qué placer saludarte. Por aquí te habla Frangio y estoy muy contento de traer este espacio de salud masculina para ti. Estamos en vivo a través de la radio y lo que vamos a hablar hoy es increíble. Primero que nada, déjame saludarte, José Vicente. ¿Cómo estás hoy?
16: Muy bien, Frangio. Y sí, hoy vamos a estar hablando de algo que está acabando con nuestros matrimonios, con nuestras relaciones de pareja, que está arrasando con nuestro cuerpo. Y es la impotencia sexual. Y hay miles de hombres que están siendo afectados por este mal. Y tú que me escuchas, si tú que me estás escuchando, estás siendo afectado por el fantasma de la impotencia sexual.
15: Ay, es cierto, José Vicente. Y si usted como hombre no tiene una buena erección, una buena potencia, entonces todo está mal. La mujer está insatisfecha. Usted como hombre comienza a perder su autoestima porque, imagínese, la vida sexual tiene un peso bastante fuerte en la relación. Y usted no puede pretender tener una relación sexual que dure de 2 a 3 minutos.
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16: Y lo peor, Frangio, es que el hombre comienza a fallarle a su pareja. Y entonces comienzan las justificaciones, que es el exceso de trabajo, que es el estrés. Pero la verdad es que el miembro no erecta como debería. La eyaculación dura 2-3 minutos. Imagínense, eso es frustrante, tanto para usted como para su pareja.
15: Sí, mi hermano, una relación sexual debe durar de 12 a 15 minutos. 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
5: Mira, vieron que fue viral y trending a través de todas las plataformas sociales la pareja de Ángela Nicolau e Iván Berkus. Ellos son los que detuvieron por haber escalado el Empire State. ¿Sabes qué? Hubo propuestas de matrimonio y una bandera con una frase, y cuando bajaron los arrestaron. Aparte que son actores para un show en Netflix. Si no lo sabías, te enteraste.
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6: 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En este país, por deudas no meten preso a nadie. ¿Qué te quiero decir con eso? 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Porque cuando tú tienes un balance alto, el crédito siempre está bajito. Cuando tú tienes balance bajito en tu tarjeta de crédito, el crédito siempre está alto. 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Otra cosa, yo veo que cuando tú te inscribes en el programa con nosotros y si me doy cuenta que tú tienes un vehículo que te está pagando a un pago muy alto y te engañó, el dealer te engañó con una tasa de interés demasiado alta, tú estás pagando ese vehículo 2 y hasta 3 veces, ¿qué hago yo? Que inmediatamente termine de reparar tu crédito en unos 30 a 90 días, te voy a mandar entonces a un dealer de preferencia, al banco de tu preferencia, para que te refinancien este vehículo. En este caso lo puedes hacer con nosotros mismos, con tu carro ya. Y lo que tú te vas a ahorrar en ese pago mensual, la matemática es exacta. 2 más 2 son 4. Y si a 4 tú le quitas 2, te va a quedar 2, ¿verdad que sí? Entonces, ¿qué te quiero decir con eso? Que si a esa tasa de interés de un 20 o un 25% que tú tienes en este momento, le quitamos y te la bajamos a un 5 o un 6%, ¿qué tú crees que va a pasar con ese pago? Ese pago mensual te va a reducir en 100, 150 y hasta $200. Entonces, por eso es que es bueno reparar tu crédito. El programa te sale prácticamente gratis. Lo que me pagas a mí es mucho menos que que los beneficios que tú vas a conseguir reparando tu crédito. 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
0: Así es, Rafa. Y la gente que quiera hacer su pregunta también aquí puede llamar a la emisora al 305-883-1473. 305-883-1473. Hay una pregunta aquí de nuestra querida amiga Francesca, que también me escribió a través de mi cuenta de Instagram, Rafa, que solamente estamos hablando de la gente que tiene mal crédito, pero el que no tiene crédito, ¿cómo usted lo puede ayudar?
6: Bueno, mira, yo tengo un programa que se llama Credit Boost, que es que te ponemos cuentas positivas en tu reporte de crédito y en tan solo como en 15 días ya tú tienes esa puntuación en 680, 700 puntos o más. Eso es totalmente garantizado. Hay otro programa que se llama que tú vas a un banco y le dices al banco que yo quiero sacar una cuenta con un depósito de seguridad, en inglés un Secure Credit Card. ¿Qué indica eso? Tú abres una cuenta con 500, 700, 1000, 2000 dólares, lo que tú puedas. Te recomiendo que abras cuentas en diferentes bancos bajo ese mismo concepto, porque vas a tener más crédito disponible. Entonces ellos agarran ese dinero, te lo ponen a plazo fijo por 6 meses o por 8 meses, de acuerdo a la política de ese banco. Tú vas a usar la tarjeta, te la reportan como una tarjeta de crédito y vas a hacer los pagos. Esos pagos positivos te lo van reportando al buró de crédito e inmediatamente tú haces el pago como una tarjeta de crédito normal. Al final de ese tiempo, entonces ellos te liberan tu dinero, pero entonces te incrementan el balance, te incrementan el límite de crédito de esa tarjeta. O sea que es un programa excelente. Se llama Secure Credit Card, que lo puedes hacer en cualquier banco de tu preferencia. 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Déjame decirte rapidito, Aneli. Mira, tú sabes que hay 3 buró de crédito, ¿verdad que sí? Está TransUnion, Equifax y Experian. Hay personas que dicen, señor Matos, yo tengo solamente 7 colecciones. Ok, pero no son 7 colecciones que tú tienes, son 21 colecciones. ¿Por qué? Porque tienes que multiplicar 7 colecciones por un buró de crédito, pero también por Equifax, por Experian y por TransUnion, que son entonces un total de 21 colecciones. Eso es lo que nosotros vamos a hacer por ti. Te vamos a quitar todas las colecciones negativas que hay en tu reporte de crédito, totalmente garantizado, de 30 a 90 días. Y tú vas a ver cómo en 30 días ya tú vas a empezar a ver resultados positivos y vas a empezar a ver cómo esa puntuación comienza a subirte inmediatamente. Tú empiezas el programa, digamos, con 520, 550 en la puntuación y ya tú vas a ver cómo inmediatamente esa puntuación comienza a subirte 640, 650 y hasta 700 puntos o más. 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Creo que tenemos otra llamadita, Andy, por ahí.
0: Tenemos una preguntita, Rafa, por aquí, que nos enviaron hace unos minutos. Rafaelito dice que fue co-signer de un amigo para una compra de un carro. Pero ¿qué pasa? Que el amigo ahora dejó de pagar el carro. Él trata de comunicarse con él y le dice que va a resolver, pero el hombre parece que no aparece. Como siempre decimos, Rafa, aquí la gente cuando quiere el favor dice todo que sí. Pero luego que usted le da la firma, ¿qué pasa, Rafa? hay problema.
6: Es un enemigo que tú te tiras encima. Yo siempre le he dicho, miren, no presten la firma, presten su carro mejor. Y mira, si te piden la mujer prestada, te la van a devolver como quiera que sea. Préstela, pero no, no, eso es una broma. Pero no preste la firma, señores. Pero cuando tú das tu firma a alguien, así sea tu primo, tu prima, tu mejor amigo, tú te estás echando un enemigo. ¿Qué es lo que pasa? Cuando esa persona no pueda pagar porque perdió el trabajo o porque le quitaron horas de trabajo, cayó en una enfermedad, ¿qué tú crees que va a dejar de hacer? Va a dejar de pagar el favor que tú le hiciste. Entonces, eso es normal que lo va a dejar de pagar. Entonces, ¿cómo se evita eso? No prestando su firma a nadie porque te dañan el crédito, te frían a la vida. Hay sus excepciones. Yo no conozco esa excepción, pero debe haber sus excepciones. Pero mi consejo es no le preste su firma a nadie porque usted se echa un enemigo de gratis en la vida. Porque cuando esa persona deje de pagar, te va a afectar a ti en tu reporte de crédito. Ese es mi consejo. Hay otras personas, por ejemplo, Andedio, que me dicen, señor Matos, ya antes de pasar al otro tema, señor Matos, mire, yo no necesito crédito. Ajá, ¿y por qué? Yo todo lo pago cash. Y lo dicen con un orgullo grandísimo. Soy de la vieja guardia, yo todo lo pago cash. Ok, sigo pagando todo cash, pero tú tienes que tener una o dos tarjetas de crédito porque tú no sabes el día que tú la vas a necesitar. No por tú tener tarjeta de crédito, tú vas a tener mal crédito. Al contrario, si tú puedes tener 4 o 5 tarjetas de crédito, si tú eres una persona organizada, entonces puedes tener 4 o 5 tarjetas de crédito porque mientras más crédito disponible tú tienes, mejor puntuación tú vas a tener. Ahora, si tú eres una persona desorganizada, bueno, pues no tenga tarjeta de crédito o tenga una sola. Pero mientras, si tú eres organizado, tú puedes tener la tarjeta de crédito que sea necesaria. Primero, porque tú no sabes el día que se te va a presentar una emergencia. Y segundo, mientras más crédito disponible tú tienes, mejor, con mejores ojos te ve el acreedor, porque van a decir, wow, mira, este señor quiere un préstamo personal de $40,000, pero mira, tiene 5 o 6 tarjetas de créditos y todas están en el balance en cero. No le vamos a dar 40, vamos a darle 60 mil al hombre. ¿Por qué? Porque ve que tú eres una persona organizada, porque tu balance de tarjeta de crédito siempre está bajito. 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Yo te voy a quitar, basado en la ley Fair Credit Reporting Act, te voy a quitar todas las colecciones negativas de tu reporte de crédito. Te voy a quitar las colecciones de préstamos estudiantiles, te voy a quitar las colecciones de tarjetas de crédito, las colecciones de vehículos reposeídos, las colecciones de préstamos personales. Tengo un programa también para quitarte la bancarrota. No sigas con mal crédito, que al que tiene mal crédito se le fría la vida, no puedes comprar una casa, no puedes comprar un carro, no puedes rentar un apartamento. En fin, cuando tú tienes buen crédito, es mejor, porque entonces ahí tú llegas a los lugares con tu frente en alto y se te abre la puerta para todo. 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Bueno, Andy, vamos a pasar rapidito al tema de las casas. La compra de casa, yo no recomiendo que todavía las personas compren casa en este momento si se pueden aguantar. ¿Por qué? Porque la tasa de interés está muy alta todavía. Están tratando ahí de luchar y de ver el presidente con el de la Reserva Federal para que baje la tasa de interés. Todavía no lo ha logrado. Quiera Dios que se pueda lograr, porque cuando baja la tasa de interés, incluso la economía se moviliza, especialmente el mercado de bienes raíces. Si tú quieres comprar una casa en este momento, yo te recomiendo que te esperes un par de meses más a que la tasa de interés baje, para que tú tengas el beneficio de tener un pago más bajito. Y si quieres refinanciar, también te recomiendo que esperes a que la tasa de interés baje, al menos que tú no quieras refinanciar para hacer otra inversión. Por ejemplo, tú puedes refinanciar para bajar el interés, tú puedes refinanciar para bajar el tiempo en el préstamo de 30 años a 20 años o a 15 años, y también puedes refinanciar para comprar otra casa. Ahí no importa que la tasa de interés esté un poquito más alta, porque es una inversión que tú estás haciendo y como quiera le vas a sacar beneficio, y mucho beneficio. Tú compras una casa hoy, digamos, en $300,000. Esa casa en un año ya puede valer $375,000 o hasta $400,000 o $350,000, lo que sea. Te ganas un dinero solamente porque le sacaste el equity a tu casa. El equity es la plusvalía que tiene tu casa. En este momento tú haces uso de ese dinero y entonces compra otra casa. Esa es la mejor decisión que usted puede tener. Cómprese una casa o dos casas, la renta, y con esa renta usted paga el mortgage y le sobra dinero. 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Por ejemplo, no quieres refinanciar, tienes una casa y se te está haciendo difícil pagar la hipoteca. Existe un programa federal que se llama Making Home Affordable, que es un programa federal de una modificación de préstamo. Yo he hecho desde el año 2008 hasta la fecha más de 40,000 modificaciones de préstamo. Todos los bancos conocen a Rafael Matos y su compañía de modificación de préstamo que se llama Home Defense Loan Group. ¿Y qué voy a hacer yo? Que basado en esa ley, en ese programa federal, yo te voy a conseguir hasta 12 meses sin hacer el pago de la hipoteca. Escúchame esto, 12 meses, lo que es el equivalente de un año. Tú vas a estar en tu casa tranquilito sin pagar el mortgage, sin pagar la hipoteca, y al final yo te voy a conseguir una modificación de préstamo con una reducción de tu pago mensual. Eso es lo mejor que existe. Nadie te va a tocar la puerta, nadie te va a sacar de tu casa. ¿Por qué? Porque tú estás bajo la protección del programa federal Making Home Affordable. No importa que tú tengas buen crédito, no importa que tú tengas mal crédito, como quiera calificas para una modificación. No importa que estés trabajando, que no estés trabajando. 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Abneddy, con tu carro ya, ¿qué te dio de tu carro ya? Eso es lo que está acabando. Eso ha sido una revolución. Señores, miren, yo veo que a todo el mundo en este país, un dealer de carro de una manera u otra lo ha engañado. Usted va a un dealer de carro y yo quiero comprar un carro y en la ventana dice que el carro cuesta $30,000 y usted sale con un préstamo de $43,000. ¿Por qué? Porque poca experiencia que tiene de comprar carro, porque te envuelven de una manera tal que te venden cada cosa que tú no te imaginas. Cuando usted va a comprar un carro, yo le voy a dar un truco. Pregunte cuánto me cuesta el carro puesto en la puerta. Y cuando ellos le digan ese precio, entonces usted negocia en base a ese precio. Y cuando te lleven al financista, ese financista va a tratar de venderte garantía para las gomas. Usted no necesita garantía para las gomas. Va a tratar de venderte garantía para la pintura. Usted no necesita eso. El carro viene con su protección de pintura. Garantía para el motor y la transmisión. Usted no necesita eso. El carro viene con su garantía de fábrica. Lo único que yo sí recomiendo que pongan es el gap insurance, que si tienes un accidente, pues entonces ese seguro te paga la diferencia de lo que cuesta el vehículo en ese momento del accidente, si es una pérdida total. ¿Qué es lo que hacemos en tu carro ya? Que no permitimos que los dealers te engañen. Yo hice varias alianzas con varios dealers. Entonces yo te cojo, te precualifico, te mando al dealer con una carta de preaprobación de tu carro ya. ¿Y qué hacemos nosotros? 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Ya para terminar, Aneudy, déjeme darle las gracias a todo el que nos regaló estos 30 minutos. Nos volvemos a escuchar la semana que viene por esta su emisora. 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Dios me los bendiga y nos escuchamos la semana que viene.
0: Bueno, ya escucharon a Rafael Matos con todos los detalles. 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Gracias por regalarnos estos 30 minutos donde yo sé que van a ser de mucho bien para ti. 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Gracias de parte del gigante DJ Aneudi, de parte de Rafael Matos. Feliz fin de semana.
7: 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Lo que ha pasado en Venezuela es una tragedia y muchos artistas se han unido a la causa, como es el caso de Danny Ocean, que va a donar las ganancias de su gira europea a las víctimas del terremoto en Venezuela. También Daddy Yankee estuvo haciendo recolectas en Puerto Rico en el Irán Bithon. Aquí cae el lema que dice que juntos somos más fuertes.
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1: ¿Te enteraste que Taylor Swift estaría construyendo un castillo para celebrar su boda? ¡Ay, Cristo, lo que es tener dinero! Aparentemente será dentro del lugar donde se va a casar. Parece que la estrella pop está produciendo esta boda como lo haría con cualquier concierto de sus giras mundiales. Eso es tener plata y tirar la casa por la ventana.
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0: 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Lex Cali, el que prende el party. Feliz fin de semana, mi gente. Happy 4th of July. Feliz 4 de julio celebrando. Amanecimos con el pecho inflado, mi gente. Felicidades a todos mis colombianos. Colombia bella. Si no viste el partido del mundial anoche, el marcador final, Colombia 1, gana 0. Uy, felicitaciones, colombianos. Fin de semana largo. ¿Qué se puede pedir más? Selección ganadora y la parrilla prendida. No se puede pedir más. Disfruten este fin de semana con la familia. Cuídense y que la sigan pasando bien con buena vibra este 4 de julio, celebrando con toda tu familia, mi gente, y escuchando el nuevo Sol 106.7, líder en variedad. Los quiero, sigan ahí. Let's go.
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0: 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Lex Cali, el que prende el party, comenzando tu fin de semana. Seguimos aquí en sintonía, mi gente. Gracias por estar aquí conmigo, compartiendo este 4 de julio, celebrando la independencia de los Estados Unidos. 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
1: Saludito para Vivi, a la familia González, Radio Todo Volumen, ahí en la piscina, barbecue tempranito para disfrutar el 4 de julio. Feliz Independencia de Estados Unidos. Bendiciones.

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1: Super Mario en tu radio. Feliz 4 de julio para ti. Bendiciones. ¿Por dónde andas? 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
1: Super Mario en tu radio. Linda tarde para ti. Feliz sábado. Feliz Independencia de Estados Unidos. 4 de julio. Saludito para la familia Rodríguez también.

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1: Está escuchando Un Verano Sin Ti y esta canción específicamente lleva el título del disco. La escucho y me hace sentir diferente. Espero que a ustedes les guste. Un

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Estamos en vivo a través de la Mega en Nueva York, la Mega en Puerto Rico, el Nuevo Sol en Miami, Orlando, Tampa y Los Cayos también. Ya prendí las cámaras en la aplicación, en nuestra aplicación, la Música App. Y también en mi canal de YouTube, Alex Sensation Music. 250 años de cumpleaños. Happy Birthday USA. 250 añitos de cumpleaños. Ya estamos listos para celebrar. Si estás en la casita, estás con la familia en el patio haciendo barbecue, te estás preparando para ir a ver los fuegos artificiales, déjame saber dónde estás conectado conmigo. Dime cuál es tu canción favorita, de las nuevas, de las clásicas. Yo te la mezclo en vivo.

0: buenísimo. Estamos calentando motores. En vivo, celebrando el Día de la Independencia de los Estados Unidos. 250 años de independencia. 250 years today. Happy birthday, USA. Un abrazo para todos mis oyentes. Aquí estamos en vivo, dándole. Estamos en vivo a través de la Mega en Nueva York, New Jersey, Connecticut, Pensilvania, la Mega en Puerto Rico, mi gente en la Isla del Encanto, el Nuevo Sol en Miami, Orlando, Tampa y Los Cayos también. La música app, ahí tengo las cámaras prendidas y en mi canal de YouTube, Alex Sensation Music, también estamos ahí. Saludito para mi hermanito DJ Javi de Springfield. Happy birthday para Katie de Miami, de parte de Karen. Alex, la gente de Portland, Maine, en sintonía. Happy 4th of July, gracias mi gente de Portland. ¿Quién más? Desde Wisconsin. Gracias por la sintonía. Carlos Santiago desde Wisconsin. Sandy Carlos. Lajas en la casa. Yanira. ¿Quién más? Saludito para Vanessa, Sheila, Stephanie, Juan, Aldo de parte de María Benítez. Sonia. Gracias, Sonia. Desde Caguas, Barrio Borinquen. Yadiel García. Javier Cruz desde Ponce en la casa. Ponce. Alex desde Ashburn, Virginia. Jasmine, gracias, mi gente de Virginia, la gente de Sun City. Jair Flores, Kevin Peralta, mi gente del Bronx. Conéctate, comparte live con todo el mundo. Estoy calentando motores. YouTube, Alex Sensation Music y la música para que veas el live y me puedes escuchar en vivo, Full HD, en todas nuestras estaciones de radio, la Mega Nueva York, la Mega en PR, el Nuevo Sol en Miami, Orlando, Tampa y también en Los Cayos. Bachatica ahora, claro. Aquí mezclamos de todo menos cemento. Tú me la pides y yo te la toco. I mean, yo te la mezclo.
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0: Vamos allá.

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1: Qué rico está eso, mano. Qué delicia. ¿Estamos bien? Estamos bien, gracias a Dios. Aquí estamos en vivo. 4th of July Celebration con Alex Sensation. Esperando los fireworks. ¿A qué hora son los fuegos artificiales? ¿A qué hora son los fireworks hoy? Mi hermanito Andy Vera en los controles. Mi hermanito DJ Panda también en los controles. Dímelo, Panda. DJ Boom. Nino Davis. José Aguirrechea en Puerto Rico. Gracias por estar conmigo aquí disfrutando el 4 de julio. Los muchachos están ahí en la cabina conmigo también trabajando. Aquí estamos acompañándote todo el fin de semana. Vamos a estar mezclando 24 horas, 24 hours, non-stop mixing. Aquí estamos acompañándote en el barbecue, en la piscina, en el patio, en el lago, en el río, en el parque, en la piscina, en la playa. ¿Dónde estás conmigo? Déjame saber. Alex, saludito muy especial para mi hermanito el oficial Solano. Todos los muchachos del NYPD. A las 9 p.m., the fireworks. Ok, cool. 9 p.m., ya sé. Gracias, papi. ¿Qué más? Vamos a hablar con el pueblo. Vamos. Comunícate conmigo. 305-570-0106. Ponme ahí a María de Tampa. ¿Dónde está María? Pónmela ahí. Ponme a María. ¡María! ¡Y María! ¡Hi, María! ¿Cómo está, mi amor?
2: Bien, ¿y tú, papá? ¿Cómo está todo?
1: Todo bien, gracias a papá Dios, baby. Happy 4th of July. ¿Cómo estás, María?
2: Gracias, bien. Aquí celebrando el cumpleaños de mi hijo, por eso estoy llamando.
1: Pues felicítalo, mami. Mete mano.
2: Aquí está. Felicidades a mi hijo, David, que cumple 40 años. Y estamos aquí toda la familia celebrándolo.
1: Dilo otro nombre. ¿Quién más está ahí? ¿Quién más, María?
2: Aquí está Tatiana, Carmen, toda la familia aquí presente. Somos muchos, somos muchos.
1: Una bulla para mi gente de Tampa.
2: Aquí está mi hijo, salúdalo, dale.
1: Dímelo, happy birthday.
3: ¡Felicidades! 40.
1: Abby, llegaste al cuarto piso, felicidades, mi hermanito. Happy birthday.
3: Gracias, más gracias.
1: Un abrazo, Dios lo bendiga, no te me vayas, quédate en línea. Gracias, María. Ponme a Natalie. No te vayas, quédate en línea. Andy, ponme a Natalie de New Jersey ahora. ¿Dónde está Natalie? Natalie. Hello. ¿Está Natalie ahí? ¿Dónde está Natalie? Hi, Natalie. ¿Dónde está Natalie? ¿Está ahí? Andy. ¿Se te cayó? Háblame por aquí, por el retorno, Andy. Natalie, ¿me escucha? Natalie. ¿Está ahí? No, no, se le cayó. Se le cayó la llamada, se le cayó. No te preocupes. Vuelve a llamar, Natalie, vuelve a llamar. No te ponga nerviosa. Ya sabes, 305-570-0106. Me puedes llamar aquí live a la cabina para que vean que esto es en vivo. Esto es completamente en vivo. Alex, la familia Fortuna de Jesús Pérez desde Cape Cod para Chico Momón en Jersey City. Happy birthday, ¿qué más? Happy birthday, Nino Chick, desde Long Island, desde Greenville, South Carolina, cocinando contigo. Saludo para mi hijo Chris, gracias. Happy birthday para Armando from Alisa. Rafa Peña, desde Salinas. Hayalía, Osmanito, el dulce. Y a Bernardín, ¿cómo es? Bernardinita, ño. Tongue Twister ese. ¿Quién más? Estamos aquí mezclando de todo. Voy a dar un par de saluditos para la gente. Tú sabes que aquí me llenan el chat de saludos. Special shout out from Anthony, Amanda, Ashley, directly from Florida. Muchas gracias. La gente de Homestead, Adel y familia. Happy Independence Day. Diego Jiménez, un abrazo, papi Diego. Gracias. ¿Quién más? Anthony, dímelo, Anthony. Ponme todos los shoutouts ahí en los comentarios. Comparte el live. Mira, Cape Coral. Toda la gente de Cape Coral, gracias por la sintonía. ¿Quién más? Carlota, de parte de Christopher. La gente de Mount Prospect en sintonía también. Va muy rápido. Cógelo con Take It Easy. Chacho, estamos aquí. Bueno, vamos a darle un poquito de reggaetón, nueva escuela y vieja escuela, ¿ok? Reggaetón, nueva escuela y vieja escuela, sin parar. ¿Estamos ready? Estoy ready. Voy para allá. Yep. Ahora sí. 3, 2, 1. Suelta.

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